0: Bueno, la verdad es que es un avión fifth en Glendale.
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0: Sí, güey, la verdad es que me dio gusto en Broadway.
1: Wait, let me look on Broadway, guys.
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